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Buenas tardes a todos. Estamos, como dice mi compadre, muy contentos de estar esta bonita tarde en este maravilloso pueblo que es General Terán, Nuevo León, rindiendo un homenaje a los más grandes de la música norteña, no dicho por nosotros, sino dicho por tantos y tantos artistas, obviamente por nosotros también, que somos de la nueva generación. Es para nosotros un gran honor estar ante todos ustedes, gente que muchos de ustedes conocieron la vida, conocieron a ellos personalmente, y bueno, era otro de los grandes sueños, si no es que el más grande para un servidor o para nosotros, algún día poder rendir este gran homenaje a ellos, a don Eugenio Ábrego, a don Tomás Ortiz, que tuvieron la oportunidad de llevar la música norteña a todos los rincones del mundo. Y esta tarde vamos a recordarlos con mucha alegría, con mucha revoluque y con mucha fiesta para ustedes.

se lo abandonó, ¿no? Oye, la patrulla.

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cantar un tema que tal vez muchos de ustedes no sepan, pero andan por ahí unas gentes por allá en Holanda que están cantando ese tema, que por aquí dice que por allá se escuchaba la música de los siempre alegres, alegres de Terán. Para ustedes, la bonita melodía que lleva por título Prenda del Alma.

0: Fierro. Ana. De las cumbias originales con mis compas Grupo Frontera
1: y Fuerza Rígida, compadre.
0: Fierro, pues, márquele, compa Carlos. ¡Sí, sí! ¡Dale, vale!

0: Esta canción es para todos los dolidos. Quiero que sepan que no están solos, compa Lizarre.
1: Vamos a aventarnos, compa. ¿Quién se apunta?
0: Para pegarnos una pedo.
1: Vámonos, plebes.
0: ¡Vámonos!

0: Un aplauso grande para don Ramiro Cavazos.
1: Muchas gracias, muy agradecido.
0: Que Dios lo bendiga muchos años más. Bueno, vamos a continuar esta noche con otro artista invitado en esta producción de Pesado desde la Cantina. Es una figura internacional desde 1956 que inició su carrera. Menciona él que con el apoyo de don Tomás Ortiz, que le hizo su primera grabación de Los Aleros de Terán. Y esta noche tenemos el honor de que nos acompañe. Y bueno, gracias por aceptar la invitación a este gran homenaje. Bienvenido, don Catarino Leivos, de Los Rancheritos del Topo Chico.

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0: por favor, Claus, espérame, por favor.
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Hola, hola amigos, ¿cómo estamos? Muy buenos días. Llegamos a controles de aquí de Radio La Seductora y la 99.9 FM, Voz del Rancho. Estamos en vivo y a todo color. Muy buenos días, feliz miércoles, mitad de semana.

Saludos también para Lisa de la Foto Bonito. Saluditos también para Angelita. Para el amigo Six, saluditos también. Para Mariposita, si por ahí anda. Saludos para Colochita también. Para mi amiguito Jefferson, que dice que cómo le gusta esa canción de Ángeles Azules. La de Buenos Días. Buenos días, señor Sol. Mi fan número uno, el más chiquititito. Y así iniciamos con una música también. Saludos para el tremendo Char, para el Chacal, el Rudy, el Chapito. Para Dalia, la peligrosa, dicen. Para Toribia, para el tío Chivito, para su carnal. También para la chaparrita Sofi, la chaparrita de Mil Amores. Y nomás, una es Mil Amores y la otra es...

Ya llegamos, así iniciamos. Prendele a tu radio, súbele. Vamos a estar 2 horas de buena música, ya saben, seduciendo en el ranchito.

Saludos también para Cecilia Pacheco. Saludos, buenos días, bienvenida. La gente vuelta de Nueva York.

Allí en Saudis, Nueva York, saluditos. Listo por aquí, hola, buenos días, feliz ombliguito de semana. Ese es, ¿qué tal? Si me pones algo de aventura, por favor, va que va.

nomás, hoy nomás, que te invitas. Seguimos con más rolitas al estilo de Gus, es el imaginante, ¿eh?

Y vámonos con el tequilita de Kunza, es el imaginante. Saludos por aquí para Rumbrito Seductor, saludos también para Pinocho, bienvenido. Yo pensé que era Brisita y hasta que leí el nombre. Por la imagen, bro. Dice por aquí dos rolitas, porfa, va que va. Saludos a mi corazón, Brisita, mami.

mi derrota, va que va. Me pasa, luego confundo letras. Vamos a cerrar un mixecito de Dulces el Imaginante. Ya venimos con temitas de Cecilia Pacheco, como de que no. Saludos para Flaquita Salazar, y sobre todo día mi tío favorito, dice, me saludos a mi chiquita bebé La Colochita y a su bebé Jefferson, también a mi muñeco precioso y por supuesto a mi otra chiquita bebé, la del apodo bonito, para que no se me ponga Celestín. Dice, le encargo esta rolita, ojitos bonitos, jamás te buscaré como loco, combo loco. Te voy a extrañar con dragones rojos y cumbia robótica. Todo eso quería más.

cada dos minutos. No, es que el teclado luego en sí no escribe lo que no debe. Así dice la culpa del teclado. Dice, porque mi hinche iPhone no boot, dice.

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1: Claro que sí, DJ Charlie, por aquí nos llegaron unos audios. A ver, vamos a sonarlos. A ver, espérame tantito, déjeme actualizarme, déjame poner el Bluetooth, porque así solamente puedo poner los audios. A ver, vamos a subirle y escuchar los audios. Buenos días para todos.
2: Buenos días, amigo Charlie.
1: Hola, buenos días, Jefferson, buenos días.
2: Saluditos para ti y para Mariposita.
1: Gracias, gracias, gracias.
2: Saluditos para Flaquita y para todos en sintonía.
1: Ay, nomás, qué bonito, qué bonito.
2: Bendiciones y abrazos.
1: Ay, nomás, qué bonito, niño, gracias.
2: Feliz día para todos.
1: Gracias, gracias, Jefferson, gracias, qué bonito. Vamos, porque yo leo de Grupo Aventura. Te invito, solicitado por Cecilia Pacheco. Así que sube la torre y continuamos con más. Gracias, Jefferson, te mando un abrazo enorme hasta Guatemala, ¿vale?
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1: Ya ven, por eso les digo que mi fan número uno. Échale ganas al colegio, gracias, gracias. Que te vaya muy bonito, ¿vale?

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1: Saludos a mi compita Six, dice por aquí. Saludos DJ Tlacuache en Turbo.
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Saludos a mi amigo Pedro Medina, dice por aquí, hola, canal todo Charlie, buenos días, dice por aquí, saludos para todos, saludos también para mi amor Ivencita. Buenos días, mi buen amigo Pedro Medina, saluditos hasta California.

0: mañana, pues te invitas a cerrar un mixecito de aventura. Ya me pues te invitas de flaquitas al zar, claro que sí. Que el tlacuache enamorado.
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2: Claro que sí, está escuchando Radio La Seductora y la 99.9 FM, Voces del Rancho. Recuerden que estamos enlazados en las dos radios. ¿Quién dice dos radios, una sola voz? ¡Oh, papaya! Dice por aquí, saludos a la jefita y a Díaz y Betito de parte de Rumberito Seductor.
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2: Estos temitas son de flaquitas azar, así que subile a tus temitas.

0: Y ahí nomás en nomás que te invitan musicales. Sí, continuamos con más rolitas, solicitadas por Taquita Salazar. Así que sube la torre y continuamos, no le cambies.
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Hoy nomás, nomás que te vino musical. Sí, vámonos para seguir continuando con más de la buena música. Dice la cumbia robótica también, vámonos. Ya vengo con semitas, el rumerito seductor. Saludos al compa Darwin. Dice saludos, Carlitos. Charlie River dice: andaba orejón, bienvenido, pásale, bro.

dice el amigo Darwin, dice esa razón por enamorados. Así, así llegaron. Solo tienen para la brisita, llegó.

0: Hoy nomás, y vámonos por aquí con el combo loco. Ah, no, era los dragones, ¿qué? Los dragones rojos, te voy a extrañar. Claro, sí, vamos cerrando mi cicito con ese temita musical. Así que vamos a rezar con más de la buena música. Rezamos con temitas de Rumbito Seductor. Así que vamos con ese temita musical y regresamos, claro, sí.
1: Cumbia.
0: Con más cumbiecitas. Cumbia.

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1: Y claro, si son unos temitas de flaquitas al azar, complaciendo otros temitas. Y vamos por aquí con algo, la musiquita de cumbia del grupo Quintana. Así que vamos con tu rolita, suble que suble. Temitas de rumbito seductor, suble a tu radio.

0: Hoy nomás era más que te vino a buscar esa rolita. Dice por aquí también algo de Fidel Rueda. Dice por aquí el muñeco, va que vamos con los temitas de Fidel Rueda. Y regresamos con más musiquita. Sigues aquí en sintonía por Radio Seductora y la 99.9 FM, Voz del Rancho. Así que vamos con esas rolitas y regresamos, como es que no.
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1: 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Y ahí nomás cerramos mi sitio de Fidel Rueda con esta vida musical, ¿eh? Y ya regresamos con más rolitas. Se abrecita algo de su playlist, va que va, claro, sí.

Ay, ay, ay, no más que termino la música, ni con guachos. Así que vamos de ese ladito con algo de la musiquita de Los Ares del Barranco, unos corridos de parte de mi amigo el Six. Así que sube a tu radio y regresamos con más. Tenemos algo de la playlist también de Brisita. Vienen por ahí también.

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1: Ya no, con mis amigos del aire del barranco, pariente, vamos a aventar un corrión.
2: Seguro que sí, saludos plebada para toda la raza. Aquí con nuestro buen amigo Luis R. Conríquez. Y es por nombre, el del Palenque Plebe. Si dice, chavalones.

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1: DJ Charlie. Claro que sí, DJ Charlie. Saludo por aquí para Negrito, eso por aquí, eso para todos. Bienvenido a Europa, Sally. Gracias, gracias por la sintonía. Así que vámonos con más temitas musicales de este ladito. Los temitas de Brisita. Decía por aquí unos temitas, va que va de su amplia playlist. Así que vámonos, continuamos. Sobre la torre, estamos aquí en Radio Seductor y la 99.9 FM, Voces del Rancho. Dice por aquí mi amigo Pedro Medina que está en el tráfico y nomás. Ánimo, ánimo, ya mero llegas a la chamba, mira. Que el tráfico no te detenga, tú con toda la actitud.

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3: Claro que sí, escuchando Radio La Seductora y la 99.9 FM Voces del Rancho. Así que vamos con temitas de Los Dorados. Temas de Brisita Azul que sublime.

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1: Sobre guía para mi hermano de César, que algo dice, buenos días, sintonía, dice Canso Mis de Charlie River. ¿Qué crees que ya no me da tiempo? Tengo bien un morralito. Sobre Chanel, yo aquí y allá, ¿quién dice? Buenos días, bienvenida Chanel, pásale.
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1: Yo sí tengo muchas rolitas, unas disculpitas. Si acaso me da el chance de poner más una, porque ando llegando mis tiempos. Uno bien breve nomás.

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1: Claro que sí, DJ Charlie. Va, aquí nos vamos con la musiquita. Vamos con la musiquita de los renes. Te invito a solicitar por el muñeco. Así que vamos con tu rolita. Súbela a tu rolita. Sigues aquí en Radio Seductora. Y la 99.9 FM, Voz del Rancho.

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3: 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Claro que sí, complaciendo a lo largo y ancho. Porque vamos con más temitas musicales, con más rolitas de ese ladito. Vámonos con los temitas de Maripositas. Y por allá en Estonia todavía que levante la manita. Así que vámonos con este temita musical. Y regresamos con más musiquita. Ya dije que les pongo las dos temitas para que. Para que escuchen sus temitas. Así que vámonos con más rolitas y seguimos con más.
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3: Claro que sí, DJ Charlie. Vámonos con más temitas musicales. Súbele a tu radio. Vámonos con unas bachatitas.

Vamos con Temita del Coyote. También de Mariposita, así que sube a tu radio y continuamos. Dice por aquí, Shanay, ¿no te cambiaría la ley 7? Va que me ancla, sí. Vamos a poner dos temitas de Charlie y dos temitas de...

0: Ayer la transmisión estaba súper atrasada en la seductora. No sé qué pasó, ¿eh?
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0: Ya se cacharon, sí.
1: Enrique Fortunato.
0: Ay, no. Vamos al temita de Charlie River. Estamos por aquí con el temita de los renes.
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Recuerden que este 16 de agosto, décimo aniversario de Radio La Seductora. Así que todos invitados a las transmisiones en vivo. Ahí voy a andar de 3 a 4 horas de México. Para los que preguntan, Georgia, es viene siendo de 5 a 7, ¿no? Y de 5 a 7, ahora en Nueva York también. De 4 a 6, hora de Texas.

Creo que también hay más locutores, más DJs, así que va a haber sorpresas, regalos. Van a rifar gallinas. Van a dar vales de despensa. De cargas telefónicas. Ahí nomás, ahí nomás. Ya nos vamos, ya nos vamos. Con este último temita musical. Algo de los renes, así que subí a tu radio. Y con este tema soltamos control. Muchísimas gracias, que tengan excelente día, se cuidan. Y nos echamos el día de mañana aquí por la Seductora. Y más ardito en Voces del Rancho.

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2: Ya nomás, porque dice un buen amigo Pedro Medina. Gracias por la buena programación, canalito. De nada, canalito. Gracias a ustedes por el espacio. A toda la gente que hace posible estas transmisiones en vivo. Aquí por Voces de Rancho y la Irreda Seductora. O sea, sí, ya nos vamos. Feliz, feliz día para todos.
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2: Así que nos echamos más a rito en Voces del Rancho. Mañanita en Irreda Seductora.
0: Y de esta manera, hemos llegado al final de nuestra transmisión. Queremos agradecerte de todo corazón por habernos

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1: Vaya que sí, como hice. Hola, ¿qué tal? ¿Cómo estamos? Buenos días. Good morning por la mañana. Hello, people.
3: Soy todo eso. ¡Hola! Ay, creo que me escucho más bonito. ¿Qué le hiciste, Ubia? Hola, bandita. ¿Cómo está la banda? ¿Cómo amanecieron? ¿Qué onda, raza?
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3: ¿Me los tiraron de la cama o se levantaron así solitos? A mí sí, a mí no me echaban agua. Vale, los viernes estaban ahí para levantarme, hombre. Estaba rico mi camita, estaba rica mi camita. Ahí echando el pestañazo. Bueno, ya estamos por acá. Que es la cinturita de semana. Feliz miércoles, vamos a la mitad. Ya cumplimos con el 50%, nos falta el otro 50%, así que vamos, ánimo, banda. Y ya saben, pilan sus rodillas.
1: Ah, sí. Ok, el Mausito ya por acá con su servidor DJ Uba GT. Desde la tierra del cisne blanco, Chimaltenango, Guatemala, Centroamérica, para todo el mundo. A través de la 99.9 FM Voces del Rancho, complaciendo a lo largo y ancho. Pues a mí no, yo no oigo tan bonito. Bueno, no me escucho tan bonito.
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1: Ok, gracias al compa, el master DJ Charlie Rivers. Ahí por el cambio de controles. Ya los voy saludando. Solo me reporto por acá. En las diferentes plataformas que ya vine. Así que sí, suale.

0: Vaya que sí, no, miren lo bonito de la faldita. Y como que ya rebajó al, ¿a cuánto podríamos decir que andan? Ya se están quedando fuera de moda las falditas. Y solo que se miran bien bonitas. Hablando de falditas, hoy sí, vamos con otra. Y agárrenla de la cintura y sacúdanla que trae arena.
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0: Eso. ¿Cómo dice? ¿Cómo dice? ¿Cómo dice que dijo?

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0: Vaya que sí, y es que nos vamos a la playa. Ay, no, eso es cuando calienta el sol aquí en la playa. Siento tu cuerpo vibrar. Ay, no, eso. Dice mi compita Scorfín, ¿cómo estamos? Buena mañana, bonito miércoles. Pásale, bienvenido, súbele, súbele. ¡Huepa, huepa! Este es el mañanero, bien activo.
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0: Ahí no me decís, no me decís cuando calienta el sol, todo se estremece. Hombre, imagínense la cinturita y se para como si nada. Y recuerden siempre que cada día que Dios nos permite la vida, que nos permite abrir los faroles, tenemos ya una oportunidad más de poder llegar a nuestros sueños, de poder hacerlos realidad. Y eso va a depender de nosotros con esa actitud. No desmayen, no se me agüiten. Y pa'lante como el elefante.
1: Uy, uy.
0: Uepa, uepa, ¿cómo dice?
2: Eso claro que sí. Y ¿sabes que los elefantes nos tienen miedo? No sé por qué, si son grandotes, si uno es chiquitín. Te voy a preguntar a mi mamá porque

Y si yo te pido una chela, no me lo das. Tú no me lo das. Ya tengo que ir a sacarlo al refri. No, hombre, así no se puede. ¿Qué dice el compita? ¿Cómo estamos, compita Pedro? ¿Cómo va la cosa? Oigan lo más, por acá lo que piden acá sonando. Ahí lo más. Dice el compita Pedro, saludos, buenos días ahí para todos. Saludos ahí para su amor y besita, para toda la familia, ahí para el compa Fidel. Aquí andamos empezando el día.

0: día fuera de lo común, un 12 de agosto del 2026 va a quedar ahí marcado en la historia. Oye, eclipse solar, 11:45 hora México, la hora pico, va a durar 2 minutos y 8 segundos, creo yo. Voy a ver mi reloj. Aparte de eso, hoy en la madrugada a mí se me olvidó. Hoy se miran algunos planetas del sistema solar. Y a mí sí se me fue el yoyo de veras. Y por la noche la lluvia de estrellas. No, hombre, estas dicen que son señales. Los abuelitos decían que eran señales. Pero eso ya solo queda pues en lo que decían los abuelitos, en sus conocimientos. Y para las que están en gestación, están embarazadas, les ponían un gancho de ropa. Y a los animalitos, como las vacas, les ponían un candado alrededor del cuello. Imagínense, o hasta una cadena.
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0: A los recién nacidos de igual manera les colocaban su gancho en la ropa, o ya sean en el pañal. ¡Ay, hombre! Lo que cuentan los abuelitos. Ustedes, díganme, ¿qué les decían sus abuelitos? ¿Qué les contaban con estos sucesos astronómicos?

0: Ay, nomás quisiera ser un tiburón para morderte y comerte todita. Hoy nomás.
1: ¡Au!
2: Buenos días.
0: No, porque es chistón.
1: Ah, pues sí, aquí hay que estar felices. Pues sí, todavía no por ahí, fíjate que no. Acá en Guatemala no lo vamos a ver, en México tampoco. No va a ser total como lo dice. Lo único que vamos a verlo por la tele o por las... ¿cómo llaman estas cosas? Ah, sí, por las redes sociales. El famoso TikTok. Así hace mi corazón, TikTok.
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0: Charlie. La verdad que sí, acá no lo vamos a ver en su totalidad. Igual en Ecuador no será de forma presencial. La trayectoria de la sombra pasará únicamente por el hemisferio norte, cruzando zonas como Groenlandia, Islandia y España. Ahí sí. ¿Qué nos queda? Y será a las 12:15 cuando empiece a transmitir la NASA, y ahí va a empezar ya el recorrido. Para que llegara a las 12:45, donde estará pues ya la totalidad visible en Islandia, imagínense. Y será entre la 1:28, para ser exactos, 1:28 a 1:30, el punto máximo de oscuridad en España. Que será pues el momento más impactante de la emisión. Vamos a estar pendientes a ver si me acuerdo. ¡Ay, no más! Acá en Guatemala será las... es una hora antes que en Ecuador, si no estoy mal. Les tenía por ahí un dato, pero ya lo perdí. ¡Ya lo perdí! Vaya, voy a regresar por acá. Así, el próximo evento será... un eclipse que ahí sí será visible en Ecuador, ya que por allá anda mi compita Scorfín. Ahí le paso el dato. El siguiente fenómeno astronómico visible será un eclipse lunar en la noche del 27 de agosto. Así es. Ahí se ya saben, ¿eh? A ver, aquí conmigo no han dicho nada. Acá en Guatemala no han dicho nada. Vamos a ir a preguntarle a los de la NASA a ver cómo está la cosa. Saludos ahí para Yolanda. Hola Yolanda, ¿cómo estamos? Saludos ahí para toda la banda ese de Spectro. Ah, Spectro DJ. ¿Así es? Spectro DJ, ok. Saludos ahí para toda la bandita, güey, que anda ahí con Tokio. Exactamente, mi compita de Scorfín, es una hora, allá sí, acá en Guatemala diríamos es una hora adelantada, allá dirían una hora atrasada. Ah, yo por el horario iba a decir, me hago bolas. Muy exacto, qué bien recordar los pensamientos de los abuelitos que nos dejaron. No, hombre. Era lo que les decía yo de los perros, que nos avisaban cuando iba a haber temblor. Pero ya cambiaron, ya son...

0: Dice mi compita Pedro, ¿cómo está la cosa por allá? Dice nublado. Sí, son cosas que pasan. Ahí sí, no. Así es, compita, por fin ahí estamos, ahí con el dato. Ahí para que tenga el pendiente. Y recuerda que en la noche va a ser la lluvia de estrellas. Voy a ver mi anotación a qué hora empieza. Ojalá que no esté nublado. Suele pasar siempre. Dichosos los ojos que sí pueden ver la lluvia de estrellas. Bueno, por acá ya mucho bla bla bla, nada de glu glu glu glu glu. Oigan esa rolita.
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0: Vaya que sí, hombre. Por acá, como siempre, acompañándoles a través de la 99.9 FM Voces de Rancho. Cinturita de semana, como si nada. Vamos con el 50 ya cosechado, cocinado, hasta comido. Nos falta otro 50% y hay que darle, no se me agüiten. Bueno, por ahí hablando de los eventos astronómicos, la lluvia de estrellas para hoy, así rapidito se los voy a comentar. Va a ocurrir esta noche y pues la mejor hora para disfrutar va a ser desde las 23 horas, ¿no? O sea, 11 de la noche, hora de México, hasta el amanecer que sería mañana, 13 de agosto. Bueno, y este fenómeno astronómico, lluvia de estrellas, de las Perseidas, también se le llama como lágrimas de San Lorenzo, imagínense. Ajá. Estamos que ya pasaron, dicen. Sí, yo no me di cuenta. Pasaron en enero, pasaron en abril, en mayo, en julio. Y esta que será la siguiente, 5, la quinta. Y la última que será en diciembre de este año. Las de enero se llaman las ¿cómo es? Las cuadrantidas. Ah, no, las cuadrantidas. Ya no miro. En abril fueron las líridas. En mayo fueron las acuáridas. En julio fueron las delta acuáridas. Y hoy que son, esta noche para ser exactos, que van a ser las Perseidas. Y en diciembre que van a ser las geminidas. Me presiento que se refiere a Géminis. Bueno, ahí estoy con ese dato interesante.
1: Él sigue conmigo.
0: ¿Qué dice mi compita Robert? ¿Cómo estamos? Allá en México está el clima soleado. Buen clima entonces para una granizada. Un hielito por ahí con sabor. 9:50 en la mañana, hora de México, hora de Guatemala.

hoy no me hacen, ya se me pusieron romanticones. Ok, saludos ahí para Dayana. Buena mañana, bienvenida. Saludos ahí para Efraín, igual para la compita.

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1: Hoy no me hace como no recordar la música del señor Gali Galeano. Temazos, temazos, temazos. ¿Y quién dijo que no? ¿Quién dijo que no existían los amores salvajes?
2: ¡Qué tristeza!
1: Y acá lo viene a decir Bronco que sí. ¿Y cómo dice?

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0: Ay, no más, ay, no más, hombre. Cuando la luna esté en la séptima casa y Júpiter se alinee con Marte, entonces la paz guiará a los planetas y el amor dirigirá las estrellas. ¡Ay, no más! Vaya que sí, este es el amanecer de la era de Acuario. Temazo, un clásico. No lo había escuchado. Gracias ahí por dar las sugerencias. Por acá le damos, lo que pidan. Ah, dice que cuando la luna está en la séptima casa. Ay, no más, hombre. Vamos por acá. Tengo otro temita, pero ya lo perdí. Por acá. Permítame la guitarra, de una va.
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Vaya que siga el estilo de Maquilis. Celestial, ya que andamos con los astros. Hola Margarita, bienvenida, pásale. Ajá, ok. Saludos, saludos ahí para Dayana. Ahí para el compita Ricardo, ¿cómo estamos? Bienvenidos, súbele, súbele. No más, hombre, claro que sí. Ustedes solo pidan acá con Blasco. Hola Vanessa, bienvenida. Verónica, allá en la Ciudad de México, en sintonía. Hoy no más, como dice.

0: miedo al éxito.
1: Muy buenos días, ¿cómo pinta el día para mi generación de todavía me siento joven, pero ya tomo cosas por si acaso? ¿Qué medicina nos toca hoy? ¿Aspirina forte? ¿Omeprazol? ¿Bedoyecta? ¿Colágeno hidrolizado?
2: ¡Au!
1: ¿O vinagre de manzana en ayunas? Que esa madre no sepa qué, pero mira, cada quien.
3: Bueno, eso sí.
4: Buenos días.
3: Buenos días, buenos días. Bueno, acá seguimos en vivo. Acá en su casa, la 99.9 FM, Voces de Rancho. El Mañanero. Así, perrito, como dice, güey.

Ay, no más, ay, no más, hombre. Hay que subirle hasta reventar esa bocina. Eso, mi compita Pedro, súbele, súbele. ¿Cómo dice? ¡Ajá! ¡Ajúa!

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1: Ok, saludos ahí para Héctor, bienvenido, pásale. Vamos con un consentimiento, pues. Saludos ahí para Gaby y para Ceci, pásenle.

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1: Ay, sí, Omar, hombre, qué temazo. Banda La Misma Tierra, contigo. Contigo quiero estar. Ay, Omar, soy Omar. Vaya que sí, hombre. Eso es el mañanero. ¿Qué dice Lucy? ¿Cómo estamos? Pásale, pásale. Háblame de ti. Eso dice la rolita.

Claro que sí, claro que sí. Tan bonita que se ve. ¡Hombre! ¡Chula! ¡Chulada! Saludos ahí para Jimena. Ahí para Scorfín, sigue en sintonía, el compita Pedro Medina. Ahí para el cucaracho, que dice el cucaracho, ¿dónde anda? ¿Dónde anda? Ahí para el compita Eddie, saludos. Y Bencita Corona, buena mañana, buen miércoles. ¿Qué pasó, Ale? Saludos para Alejandra. Bienvenida, bienvenida. Pásale, pásale, pásale, pásale, pásale. Ay, no más, ahí no más, hombre. Ahí saludos para Dareli. También ahí para Fermín. Ahí para el compita Fidel, para el secretario. Saludos para Robert. El compita Chuy. Ahí para Ricardinho. ¿Qué dice Ricardinho? ¿Cómo está la cosa? Voy chequeando. A ver quién más anda por ahí. Mi compita Víctor, saludos. Ahí para Carlos Victoriano, saludos también. ¿Quién más? ¿Quién más? Voy checando, voy checando. Espérame la guitarra, no se muevan, no se muevan. Ay, no más, se perdió la cosa. Está lento mi internet hoy. Amaneció lento, será por el eclipse.

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1: Ándale, pues, compadre, le seguimos poniendo los temas viejos, pero bien bonitos, al estilo y manera de su amigo Gerardo Díaz y su jerarquía, como no se llama a veces, cerezas. Que suene y que se oiga, compa Pilín, que dice...

Hoy no más, hoy no más, hombre. Llegó alegre, borracho. Lo bueno que llegó alegre. Eso, súbele, súbele. ¿Qué dice Marisela? Bienvenida, Marisol. Súbele, súbele.

0: Ahí voy complaciendo, No se me desesperen. Ahí vamos sonando, 10:49 hora México. 10 de la mañana, 49 minutos.
1: Ay, esta rolita está bonita, hombre. Creo que ya la había escuchado, ¿no? Que soy ahí algo olvidadizo, hombre. Bueno, súbele, hombre.

0: Vaya que sí, vaya que sí. ¡Hombre! El brother Luis. Sonó, sonó bonito. Si quieres ponerse un cafecito con el piquetito.
1: No voy a echar mi café.
0: ¿O será que es muy temprano?
1: Pero con piquetito.
0: Así.

Hoy no me hace, hoy no me hace sabroso el cabecito con piquetito. Aquí dice entonces para el compita Víctor, para Fernando Rodríguez y para Eduardo Gutiérrez. Saludos a los compas que andan activos. Andan al millonazo, andan al millonazo, hombre. Hola Rosy, ¿cómo está la cosa? ¿Cómo va? ¿Cómo va la mañana del miércoles? La cinturita, agárrenla por ahí, así mero, agárrenla, sacúdanla que trae arena. ¿Qué pasó? Oliver, saludos para Oliver. Anita, Anita Baeza, buena mañana. A ver, ¿quién más? Voy chequeando. Déjenme ver por acá. Eso, puro movimiento, huepa, huepa. A sacar los prohibidos. Una micheladita por ahí cae bien, una michelada bien preparada. Aunque no hay calor, ¿eh? Hay un poquito de viento, cielo parcialmente nublado. Clima aceptable, aceptable. Ni frío ni calor. Templadito, templadito. Échale, échale, échale. Súbale, súbale. Llegó el triste alegre, o llegó alegre el que estaba triste.

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Bueno, y así terminamos el mañanero de este miércoles. Cinturita de semana 12 de agosto. Y nos vamos con la música de Pegue. Y esto no termina, no termina hasta que termina. ¡Súbale que se huele! ¡Wepa, wepa! Nada, nada, nada de caras largas. Pele en la mazorca. Y como dice por ahí, rían hoy, porque mañana les puede faltar un diente.

Luis. Hoy nomás, hasta los jueces le andan quemando, dice, su cumpleaños. ¡Ah, qué cabrón! ¡Felicidades, pues, compa! A pasarla bonito. ¿Qué más va a haber? Chelas, pizza, los taquitos, las carnitas. ¡Ay, nomás! Pásenla, pues, pásenla bonito, digo yo, nomás. Eso.

0: Ahí con, con la tequila arriba. O la chelita. Ah, muy temprano.
1: Y esa gente mexicana.
0: Así se mira mejor el eclipse. 11 de la mañana con 12 minutos, hora México, hora Guatemala.

Hay una masacre de sombra en la cinturita de semana. Aquí puro ambientón, bárbaro. Ya está haciendo efecto el eclipse. Ya no veo bien, no más, hombre. Ahí saludos para Anita, ¿dónde está? Anita Méndez, saludos, que dice Eduardo. Ahí para Maylin, hola Maylin, buena mañana.

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0: Claro que sí, mi compa, mi paisa. Cántenle, cántenle a todo pulmón.
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1: Ahí nomás, ahí nomás, ahí nomás. Súbale, güey, súbale, que esto sigue bueno. Así es, sigue buena la cosa. Gracias a Sergio, que hizo el compa Sergio. Para Héctor Hernández, saludos, buena mañana.
2: Uy, no

0: Compadre, vamos a enviarle un tema. A ver, compadre Jerry,
1: deme ¿cómo dice?
0: Por acá.
1: ¿Dónde?
0: ¿Cómo va esa melodía? A ver, que la gente sepa, mi compa Jerry.

0: Beatles. La Chispa.
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0: Hoy lo más, hombre, vaya que sí, 11:30 en la mañana, acá en la cabina de la 99.9 FM Voces de Rancho. Ay, no más, una pachía.
1: Son dos bonitos.
0: Eso lo pongan en sentimiento.

Ahí nomás, hombre, al estilo de Samurai y Juan Sebastián. Ay, estas son de puro sentimiento. A ver, saludos ahí para María Carmen, bienvenida. ¿Dónde anda Ivercita Corona? Ese le hablan ahí a su ahijada. Ahí nomás, ahí nomás, ahí nomás.

0: Vaya que sí, cero compasión, dice, no, madre, no, así no, así no. Vaya que sí, ¿y usted qué haría? ¿Qué haría si se acaba el mundo? Según la NASA, imagínense, un asteroide que va a pasar muy cerca del planeta Tierra, o sea, de nuestra casa, en el 2029, le denominaron o le pusieron el nombre de Apophis. Apophis. Y esto significa Dios del Caos. Imagínense. Así de guapo, señora tóxica de cariño. Bueno, y esto se refiere a una deidad de la mitología egipcia asociada con la destrucción y la oscuridad. Imagínense. Va a pasar, ¿qué tan cerca va a pasar de la Tierra? Bueno, eso lo vamos a saber con el tiempo. Son las primeras notas que mandan desde la NASA. Ahí para darle a conocer al mundo. Pero no se me agüiten, hombre, no se me vayan a asustar. Ay, no más. Todo puede pasar en un abrir y cerrar de ojos.
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2: ¿Usted qué haría?
1: ¿Usted qué haría?
0: Pues yo voy a despertar a la vecina.
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0: Así merito.
1: De
0: veras, ya tiene días que no aparece la vecina. No, hombre, la llamamos y no, ya no quiere. ¿Qué le hicieron a la vecina?
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0: Vaya vecina, ahí le hablan.
3: ¡Vecina!
0: Ay, no, pues, seguimos por acá. Ivetsita Corona, dice, ¿dónde anda Ivetsita? Ya la perdí por acá, dice, saludos a todos. Acá ando en sintonía, dice, ¿cómo andan? Acá andamos al millonazo. Así, echándole el pequeño cotorreo. Y como dijo don Vicente, no me sé rajar.
3: Ay, ajua.
0: Yo digo que ya se vale un parito. Ahí solo para que no me haga efecto el eclipse.

0: tienes siempre a tu antojo.
1: Me están dando ganas de bailar un pinche cumbión bien loco. Un pinche cumbión bien loco.
2: Pues ahí va sonando, ahí va sonando.
3: Ojitos mentirosos.
2: Sí, esos ojitos mentirosos.
0: Eso te quedó bien super nice.

Ahí nomás, ahí nomás, hombre, vaya que sí, ahí se fue, por un, ¿qué? Se fue por un caminito, dice, ahí nomás, pásenle, se lo sigue al compito a Fernando Rodríguez. Ahí para toda la comunidad latina que anda en Los Ángeles, así es, ¿verdad? Ah, en el área triestatal, ok, nomás, pues, súbanle, súbanle.

Hoy nomás, ¿y cómo irá el eclipse? ¿En qué punto estará? ¿En tres cuartos, un octavo, ya va la mitad? ¡Ay, hombre! Acá sigue nublado. Con un poquito de viento. Una mañana a mañana aún fresca, fresca. Fresca como una lechuga. Dice mi compita Wilson, ¿cómo estamos? Hola, Rosa. Bienvenida, bienvenida. Blanquita, ¿cómo estamos? Pásenle, pásenle. Solo que ya se acabó el cafecito. Ya solo tengo chelas. Y unos camaroncitos ahí en la refri. Ya es solo de prepararlos. No más digo, va.

Ay, no me decís lo más, hombre. Más. Oh, al estilo de Ramón Ayala. Un rinconcito en el cielo. Bueno, ya me quedan 10 minutos de vida acá en la 99.9 FM Voces del Rancho. Cinturita de semana, como si nada. ¿Y cómo va la chamba? ¿Todo bien? Échenle ganas, güey. Échenle más salsa a los tacos.

0: Y se acabó el eclipse. Yo ya me perdí, no sé si ya va medio camino o ya se acabó.
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0: Gracias a Reinita, saludos, saludos. ¿Qué pasó, mi compa Rigo? ¿Cómo va la cosa? No, pues a pesar de eso se siente calorcito, de que esté nublado y haya un poco de viento. ¿Qué dice el papi chulo de Colombia? Saludos. Me llega, me llega. Eso sí, pasen a bonito, súbanle, súbanle. A ver quién anda por ahí. ¿Qué dice la máquina de guerra? Me llega. Hombre, tus compitas andan bien potentes hoy.
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0: paz. Bueno, ya casi nos vamos a ver quién va. Voy a chequear quién anda por ese otro lado. Hoy nomás. Dice mi compa Osmaldo, el mero metalero. Dice, me llega, me llega. Pues qué buena nota que ande por aquí checando, checando la cumbia sabrosona.
3: Style, chao. Bye, bye.
0: Claro que sí, para bailar, para gozar.

0: terminó y el tiempo se acabó. Ay, no, el mausito, ¿sabes qué se hizo?
1: Ah, se perdió, pero ni modo. ¿Qué vamos a hacer, hombre? Pero así que hasta mañanita a las 9 y volvemos con el mañanero. Bye bye, se cuidan, adiós.
0: No, pues así como vino, así se va también. Solo vino a presentarse, dijo buenos días y ahorita solo dice adiós. Una chambacita buenita, bien. Bueno, así que muchas gracias, les quiere de a montón y yo me voy con la última. Así merito, me voy con esta. Gracias, gracias, bien portados, que todo les salga de maravilla.
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0: Ahí me cuentan si aún se miran los planetas. Ahí me cuentan cómo va a estar la lluvia de estrellas. Pero ahí sí ya me voy, con permisito de Jomonchito. Hasta mañana a las 9 de la mañana, hora México.

0: y caballeros, esto ha sido todo por hoy.
1: Desde el país de la eterna primavera, Guatemala.
2: Perfecto. ¡Se acabó la fiesta!
3: Perdóneme a todos, lo acepto.
0: ¿Te quedaste con ganas de más? Nosotros también. Pero estamos seguros que pronto nos volveremos a ver.

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Y por qué solo para los que estamos conectados. Gracias, gracias, Pau. Muchas gracias a los que me están compartiendo ya. Gracias, chicos. Acá en 99.9 FM, Voces de Rancho. Llega el Travieso Marvin Juárez. Y solo para Ibecita, Ibecita Corona. También para Fidel Herrera, Pedro Medina. Buenas tardes, chicos.

el cucaracho. Vamos, vamos. Buenas tardes para todos. Acá en 99.9 FM, Voces de Rancho. A ver, los que andan por ahí, si andan por ahí, las Putiflower, Pechugona, Chupitos, Cochita. Y también saludos para Telisa La Mala, si anda por acá. Buenas tardes. La regla misteriosa también, un saludo muy, pero muy especial.

Pásale, Julieta, pásale, Julieta. A ver, ¿qué me vas a hacer de almuerzo, Julieta, ¿O qué me vas a hacer, mejor dicho? Una rola, por favor, bro. Sin Fortuna, de Gerardo Reyes. Carlos, con mucho gusto, ya te la traigo.

0: le tiendo.
1: Gracias a los que están compartiendo en las redes sociales. Muchas, pero muchas gracias. Gracias, gracias, gracias.
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1: Ay, ay, ay, ay, ay, chiquitita. ¿Saben que ahora ya me volví calentano? ¿O cómo era la cosa, Beto? ¿Cómo, qué me convertí? En calentano, ¿verdad? Me encanta la música calentana. ¿Ustedes creen? Un champín que le gusta la calentana. Digo, a la calentona. No, la calentona. Digo, la calentana.

0: 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Déjalo así.
1: López, muchas gracias por la llegada.
0: No tienes que dar mi explicación.
1: Efi la Bella, también bienvenida, Efi la Bella.
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2: No, no, no, no, no. 99.9 FM.
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0: travieso, solo es, digo, ahora ya no solo soy el travieso, ahora soy el cocho travieso.
1: De verdad.
0: No te preocupes. Calentano travieso. O el calientote, el travieso. Bueno, no sé cómo se dice.
2: Todo va a estar bien.

0: También por acá, Yesenia, mi vecina. A ver, vecina.
1: Puro del chivo. ¡Ay! Vecina. Chitablazo, malandrín. Cuando andaba de malandrín.
0: Ay, ay, ay. Yesenia, buenas tardes, amigos. Servicio, saludos. Hola, Yesenia.

0: Sí, no, eso lo dice Chupitos, ¿eh? Sí, no era importante, no era importijo, no era babiado.
1: Pásese la pistola rápida, viejo.
0: Ay, mi vecina, ¿dónde está mi vecina? A ver, vecina, ¿no va a saludar, vecina? Ay. Mi vecina no me saluda, no sé yo por qué. Guau, guau, mi vecina. ¿Y qué me importa que sea babiado? Guau. Wow.

0: ¿Dónde está mi guacha? A ver, mi guachita, ¿dónde está mi guacha?
1: Arriba,
0: no la jefa, la otra guacha, digo yo.
1: Y esta es la trayectoria de Tierra Caliente.
0: Y te lo ponemos a Tina de parte de Yesenia. A ver, pues.

0: Oye, Jimmy, échame otra calentana por ahí, ¿eh?
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0: Calentana, no calentana, calentana.
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0: Échame tus rolas calentanas, a ver quién sabe de calentana.

0: dice la mala, eres el travieso caliente, dice.
1: Lo bendiga Dios.
0: Hace mucho calor, ¿eh? Ay, ay, qué calor. Sí, vivo. Hace un calor, de veras que sí, ¿eh? Bueno, ya no me echaron sus calentanas, ¿eh? Ya no me echaron. A ver, yo quería que me echaran sus calentanas, digo, sus rolas calentanas. Pero nada, ¿eh? Ay, ay, ay. Si es lo que quiere, dice el travieso, una calentana. Dice, cálmate, Tina. Quiero unas canciones calentanas, que me echen sus rolas calentanas. Hoy nomás, dice, hoy. Espera que sí, Efi.

bonita rola, así me pone bien calentano, ¿no? Ahorita, por favor, para mi amor y visita, el amor de mi vida con Trini y besos y cerezo con No Tengo Mucho. Ok, Gerardo.

A ver, Yesenia dice, sí, Tina, es lo que quiere, es lo que quiere el travieso, pero se fresea. Ay, chiquito. Échame tu calentana, chiquitita.

0: Yuri con ella. A ver, dame chance, te la anoto también a ti, Barbie. Dame chance, yo te la estoy anotando por acá, así que sigo acá en 99.9 FM, pues este rancho.
1: Y continuamos con otro temita.
0: Con Martín Garduño, debajo de los laureles, esto lo que me lo pidió Tina, me lo pidió creo, recuerdo.
1: Martín Garduño,
0: exitoso. Y los que me puedan dejar su poderoso quiéreme, apoyándome con el tiki tiki, o sea, tap tap a la pantalla y dándole compartir en las redes sociales, por favor, o compartan con sus amigos, Barbie. Muchas gracias, Beto. Dice el retrato que traigo en mi cartera, Severo Benito. Y el amor no se ve en el pajarito. Ok, Beto, no había visto que habías escrito algo.

calentano el permiso. Este travieso está bien calentano hoy, ¿no? Hoy vengo bien, pero bien calentano. Ay, me pongo así bien, no sé cómo. Saludos, tío, dice, ya estoy aquí. Saludos para todos, gracias. Mi sobrina chula pechocha, Judy Pavia. Pásale. El amor de mi vida lo pide Pedro Medina.

0: Romeo, Julieta, Barbie también de parte de Tina.
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0: Dice, ya estoy aquí, pásale, mi sobrina.
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0: 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Ya estoy aquí dejándote mi quiéreme, se dice. A ver, quiero ver ese quiéreme, pues.

0: ejemplo, deja tu quiéreme. A ver, Judy, déjame tu quiéreme. Déjame alguito ahí, pues, hombre. O mínimo compárteme con más personas, pues. Ay, ay, ay, chiquita. ¿Dónde estás, chaparrita? Que no te miro. Sáltale, chaparra.
1: Hola, tío travieso, chulo pechocho, ya estoy aquí a todo volumen para escuchar la buena música de mi tío travieso, chulo pechocho. Tío, por favor, si se puede, un mix de Enrique Iglesias, gracias.
0: Ve que no escucha a Judy. Le digo, échame las calentanas, música calentana, porque hoy vengo bien caliente. Digo, vengo bien, ¿cómo dije que venía? Enrique Iglesias me dice, ay, Dios mío, Judy, pero bueno. Judy sí es al revés, cuando quiero que echen plomo, Enrique Iglesias, ay, no. Voy a tener que buscarle una bulla a Judy para,
2: Ándale, pues, compadre, le seguimos poniendo los temas viejos.
0: Hombre, si son sus calentanas de Judy, ¿no? Pues.
2: Días. Y su jerarquía,
0: bueno, ¿cómo con pistola.
2: Que suene y que se oiga, compa Pelín, que dice...
0: Que me eche la calentana, si Judy. Ay, Judy. Enrique Iglesias dice.
2: ¡Ahí está!

0: felicidades, de usted no es de todos. Esto sí es cierto. Ay, vida mía. Y llegó la madreada, llegó la madresota también.
1: Ahí hay que bailar los caballos, compadre. Que se vea que andamos en la fiesta.

0: hace mucho calor, neta que hace mucho calor, ¿eh? Toca la pantalla y dame tu poderoso, quiéreme por favor y dale compartir, ¿eh? Te digas en ese lugar, dice Noé, échale Noé, demuéstrales que tú puedes, Noé.
1: Y de terneza, quiero probar.
0: Viene el Tapenapaso, ¿de dónde era mi brother? No

0: Llegó la madresota, sí, pásale madresota, muchas gracias, con cuete y todo, ¿eh?
1: Tío travieso, ¿yo qué voy a saber que estás diciendo que te echen las calentanas? Que te echen también los calentanos.
0: Los calentones.
1: Pues yo estoy entrando apenas, no escuché, por eso, yo no sabo, yo no sabo.
0: Pásale, pásale, mi brother, gracias por echarme tu quiéreme, tócame la pantalla, y chapel, quiéreme. El travieso calentano, el travieso que está bien calentano hoy. Vengo con una calentadota aquí buena, ¿eh? Es que últimamente les decía a mis amigos, anoche lo decía, no recuerdo dónde lo decía, pero decía que últimamente la transformación de hacer radio por internet, que ya llevo algunos añitos haciendo radio por internet, pues la música que me ha invadido, ¿no? Toda la música que no conocía, trabajando en FM acá en mi localidad, que trabajé para tres radios en mi localidad, pues casi que no conocemos la música calentana de este lado. Hay muchos artistas, obviamente Gerardo Díaz y eso sí, pero la mayoría, luego de ahí para allá, casi que no conocemos nada de la música calentana. Acá casi solo escuchan Temerarios, Bukis, Vicente y pues gruperas y ese rollo, ¿no? Pero hay mucha música que no se escucha, ¿no? Y esa música que ha invadido mi vida, a mis sentimientos y mi corazón, de veras que me ha gustado mucho, mucho. Por eso ahora soy Marvin el Calentote.

0: son mis hijos y también mi esposa amada. No tengo mucho.
1: Pásale, pásale, pásale. Pásale, aquí lugares para los calentanos. Hasta allá, Santa, los pajaritos, Tacupa, los Flyers, Beto y sus canarios, Toño y Freddy. La puerta.

0: que ver ahí. Tú tocas la pantalla y ahí te escala el programa. Yo nada que ver. Iris, muchas gracias, Iris.
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0: Hola, mi flaquita. ¿Ya se te quitó la enojada, flaquita, conmigo? Ojalá, creo que

0: Flaquita, porque... que te quiero mucho, Flaquita Salazar, ¿eh? ¿Sabes? Sí.
1: Padre, me sentí, aquí le traigo este
0: detallito humildemente. Sí, yo sé que es sentimental y estar sentida y enojada son dos cosas diferentes, pero bueno.
2: El que trabaja...
0: disculpas, acá.

rolita. Seguimos con esta. Obviamente Chente no es calentano, pero con mucho gusto para Pedro Medina, Lo de lo calentano porque me interesa aprender más canciones que no he escuchado de repente. Muchas canciones calentanas que he escuchado últimamente, que no tienen idea que son muy, pero muy buenas las rolas.

0: mi por favor,
1: y toca la pantalla, dale compartir.
0: Y quídeme, lo necesito como lo tienes idea. Saludos para José Lío, hasta donde lo tenga. De veras, José Lío. De veras, José Lío, no ha venido José Lío. Otras rolitas de para Pedro Medina. Para el suegro,
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2: Dame tu poderoso, quiere mi propio atrevimiento. Dile a mi tía, ¿sí? A todas mis tías. Que está el mole y sí, que vengan a comer. ¡Oh! Te invitan a comer mole y ya está el mole, dice.
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2: Tus otras días viven muy lejos, Judy. Si no, te las mando también, ¿eh?
1: No

voy con eso, voy con eso, voy con eso. Porque pensé que iba a venir pegadito el mix, pero Nil, no más Nil, te lo pide por acá, Efi la Bella. Hoy sí, Efi la Bella, porque no mucho. Pedí Jenny, Paquita, pero sí, es que ahí decía eso, pero imagínate, viene así como que en la colita y canciones completas, imagínate. No, hombre. De aquí que llegue con Jenny Rivera, primero nos va a dar ahí frío. Y vengo bien calentano hoy, imagínate, con frío, no,

0: Bienvenidos a los nuevos seguidores, seguidoras, gracias, sí, muchas gracias, Iris, por darle la bienvenida a mis seguidores, ¿eh? Una rolita, por favor, y todas para mi Judy Pavia, un mix de Los Ángeles, de Charlie, porfis.
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0: Bueno, gracias por la cooperación, mi brother, pedí calentanas, pero está bien, mi bro. Él con eso se pone bien calentano, mi brother, ¿eh?

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0: Judy, llegó tu amor, Judy.
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0: Yo escuché esta frase, dice, no importa o no importa que hayas nacido en una familia de escasos recursos, así, una familia pobre, no importa. Ese no es un problema. El problema es que te mueras y termines tu vida así como comenzaste, ¿no? Ese es el problema. Me dijeron vete con ella, con Judy, pero me salió solo con Lucero. Dice, hola mi amor, Judy. Bueno, yo tuve la ventaja de nacer en una familia bien acomodada, ¿sí? Vivíamos en un cuarto todos bien acomodados. Decía mi mamá, acomódense ahí como puedan en la cama. Vivía bien acomodado, ¿no? Porque acomódense ahí todos en la cama. Éramos 6 en la cama, chingados.

0: miró. A ver, Joselillo.
1: De nuevo, buenas tardes, compa travieso. Aquí el Joselillo desde su casa a mi casa en San Leandro, California. Ánimo, hombre, ahí saluditos para todos y todas sus radioescuchas. Ahí para Judy, para Tina, para Beto, para la Chupitos, para la Pollita, para Eva Martínez, para todos y todas sus radioescuchas. ¡Ánimo, hombre! ¡Arre, Lulu! ¡Arre, Lulu!
0: Y siempre queda hola, hola. Dice, muy buenas tardes, compa travieso de que José Lío, San Leandro, California, en su casa, en mi casa. Ya estamos aquí en casa. Y saluditos para todos los radioescuchas de Radio. A ver, bueno. Ah, vaya que no lo leí completo, mi brother. No, no estoy ahí, mi brother.
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0: Va que no, va que no lo leí, chingado.
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0: Bueno, no lo vi completito. Bueno, vamos con esto, chicos, vamos con esto. A ver, esto va para Yesenia, que me lo pidió por acá. A ver, Yesenia.
2: Ese estilo de Tierra Caliente.
0: Vamos con la música de Tierra Caliente con Toño y Freddy también cantando El Mimoso. ¿Qué te parece, Yesenia?
3: Es otra tierra, estamos hablando de otra Tierra Caliente. Pero también.
0: Y por acá Luis dice saludos para Oscar, el Guy, dice para el Guy. A ver, para el Guy. Bueno, Guy o Gay, bueno. Oscar, y le envía saludos a Felipe. Con amor, saludos para Víctor y Álvaro Sirín, dice por acá. Ay, Dios, muchachos, no digan que también se les... Ay, Dios mío.
3: ¡Oye, mi mozo! ¡Arriba la Tierra Caliente!
0: Desde Morelos y Iris hasta Guatemala. Acá Morelos, México. Muchas gracias.

0: José Antunes dice: saludos, mi paisano de Morelos, de parte de la Chupito de Liz. Listo, también eres de Cuernavaca, también Liz, ¿no? De veras. No manches. Dice Judy: se les hace agua la canoa al tío, a los chicos. Sí, ahí no puede ser. Alonso con sus cuates que se les moja la canoa, diablos,
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0: Yayuri. Pero qué sabrosura.
1: Vamos a echar la rola de las caras, hermano, el alma.
2: Ya comenzamos, ¿ok?
1: Ya comenzamos, ya comenzamos. No, pues hay que dar.
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2: A ver, cuál, compa.
1: Un temita que dice así, muchachotes. A ver, jálense, viejos.
0: Dice, ¿cómo eres de Morelos, Liz? ¿De qué parte dice? A ver, eso lo dice José Antunes de Gante. El que se pone bien happy, ¿eh? Ay, sí, sí. Travieso, travieso. Travieso.
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2: Pasadas, va.
1: Ahora, compa Ever. No digas frío que lo rompe el hielo, viejo.

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0: José Lío, a ver, José Lío, ¿dónde está el José Lío? Suéltala, José Lío. A ver, mi brother José Lío, a ver.
1: Oh, estas no. Desde San Leandro, California, era.
0: Ay, espéreme.
1: Esas no. Esas no. Desde San Leandro, California, era.
0: Qué bonito.
1: Un poquito.
0: Qué bonito. Wow. Gracias, gracias, José Lío. Gracias, José Lío. A ver, dice, a ver, manejando, a ver, disculpa. Sí, no te preocupes, José Lío, Lo bueno que lo leí antes, si no, imagínate. Gracias, amigo, permiso por el mix. Claro que sí, Yesenia.
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0: Yesenia.

chiquititito. José Antunes dice, lo escuchaba. Dice, a ver, ¿a quién escuchabas a José Antunes de Gante? Escuchaba, dice, mucho por mi familia, pero yo, dice, a ver. Yo escuchaba mucho por mi familia, pero yo no, dice. Eso lo dice la Chupitos, ¿eh? Beso a beso, dice Yesenia. A ver, beso a Yesenia. Ok.

0: Compa José Lío desde Vista, California, de parte de Pedro Medina. ¿Vista, California? San Leandro, California. Ah, o sea, casi del mismo lugar, ¿verdad?
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0: Y no te levante falsos testimonios, ¿no?

0: Pero sabes qué calor son. Fíjate que ando bien calentano hoy, ¿eh? Hoy vine bien calentano. No sé por qué, pero estoy así bien calentano.
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0: Le dije, écheme sus rolas calentanas. ¿Y sabes qué me pide Judy Pavia?
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0: Enrique Iglesias. Bueno, y todavía le falta, si no, imagínate.

acá. Hola, Colocha. ¿Cómo estamos, Colocha? Colocha de Chimaltenango, ¿eh? Como para cocinar con unos huevos estrellados. Sí, tú. Bueno, voy con Teles a la Mala. Teles a la Mala, la Calentana también. Teles a la Mala, no es por ahí todavía. Ya te me dormiste. Hoy ya te fuiste a comer mole con la sobrina.

Pues, ¿qué tal? ¿Y cómo te extraño de Pepit a Studio? Te lo voy a anotar, Colocha. Dame chance. Anoto a Pepit a Studio. Ok, a Studio, creo que es verdad.

ver, alguien que sepa quién es Silvia. Aquí llegó la mera dueña de todo eso que te cuelga, chiquitito. Dios santo. Pásale, pásale, Rutila, ¿eh? A ver, bienvenida a 99.9 FM, Voces de Rancho, Rutila Collado. Dios santo. Ay, ahí está. Púrate cantar, hombre, chingados. Esos besos ya están babeados. Dice, tú no seas envidiosa. Deja, ella recibe los besos babeados, ¿eh? Se te juntó el ganado, dice Beto. ¿Cuál ganado, Beto?

0: quieres picar, pero la papaya dice, cálmate también. Saludos, mi bro, saludos. A él le pica, dice. Ay, Dios mío. No, no manches, yo quiero estar romántico, quiero estar ahí. Pero bueno, ¿cómo?
1: A ver. Papacito, mi chiquitito, diles que yo sé que tienes harto ganado, pero diles que yo soy la mera, mera, mera dueña de todo eso que te cuelga, chiquitito, papacito. Aquí ya llegó tu mera, mera dueña de ese corazoncito, chiquitito, papacito.
0: Ay, Dios mío.
1: Ay, chiquitito, póntelo donde no te pegue el rayo del sol, chiquitito.
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0: ¿Qué les digo? ¿Qué les digo? ¿No les digo?
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0: Bueno, vamos con esas calentanas de Judy Pavia. A ver, Judy Pavia, vamos con tus calentanas, Dios mío.
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1: Papacito, mi chiquitito. Ahora diles tú que aceptas que tienes harto ganado, pero diles. Rutil es la mera, mera dueña de todo esto que me cuelga. Ay, chiquitito, papacito. Ay, chiquitito, ese póntelo donde tú quieras ponértelo, papi.
0: Uy. ¿Qué hablas, Rutila?
2: 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Abriendo
0: corazón. ¿Qué les digo? ¿Qué les digo? No, hombre.
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0: era el repartidor de aguas, el secretario de la hijada de Ivetsita. El secretario, que levante la mano también a ver si anda por ahí. Románticamente Enrique Iglesias dice, ¿se le va a olvidar el tema de la colocha? Sí, no, no.
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0: Ay, no puedes. Cálmate, Rutila.

la señorita, ¿eh? Hey, ¿dónde dejarás tu sueño? El secretario de cita, ¿dónde está? Que levante la mano, ¿eh? Mira que la luna nos dejó. Dice, ¿qué torito? Si necesita lupa, dice Chupita. ¿Eh, Chupito? ¿Tú también, Chupitos?

0: ya se fue, solo me pidió sus rolas y se fue a la chingada.
1: No te me pongas nervioso, mi papacito, mi chiquitito. Mira, hasta calor te dio. Ya sabes que nomás llego yo y te pongo a sudar. Ay, chiquitito, papacito.
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1: Te hago temblar, chiquitito, papacito. Ahí, si alcanzas, ahí ponme... Bueno, pon nuestra canción, Si alcanza y si no, a la riata.
0: Dios mío. Ay, hasta los mocos me saca la rutina, ya. Digo.
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0: Ay, no, mejor no digo ya, no digo nada.

0: Bueno, mi papacito, mi chiquitito, pues ahí te dejo. Nomás pasé a saludarte y a decirte que ya había llegado la mera dueña de todo eso que te cuelga, chiquitito, papacito. Que me voy a ir a lavar lo que un día va a ser tuyo, chiquitito, papacito.
1: ¿Y qué se va a lavar? Ay, no puede ser.

0: allá hasta Papacito, se te paró un rato, o fue a mí, o qué riatas.
1: fue a mí. Con esta rolita termino acá 99.9 FM, Voces de Rancho. Muchas gracias por la preferencia, por el apoyo y todos los que estuvieron conmigo. Gracias, gracias, gracias. Yo regreso mañana si Dios me presta vida. Muchas gracias a todos. Ay, así que pues los dejo con esta canción y mañana los espero. Gracias a todos los que me estuvieron apoyando. Hasta mañana, no le cambien porque ya viene Charlie River. Chupitos, escuchaste bien, viene Charlie River.

0: Sigamos con nosotros aquí de la 99.3 FM, Voz del Rancho. Llegó para aquí también el servidor de Charlie. Así iniciamos con una música en este miércoles rico, miércoles sabroso. Así que bienvenidos, hoy estamos a 12 de agosto 2026.
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0: Miércoles, mitad de semana, para todos, saluditos.

Jefita y Pechita, el amigo Pedro, el amigo Fidel. Recuerden que estamos trabajando por su selección. Saludos también para Flaquita Salazar, para el muñeco precioso. Saludos también para Lisla, el apodo bonito, para el amigo Six. Hoy anda bien perdido hoy. Saludos también para Angelita, saluditos. También saludos para mi amigo Jorge Armando, si ya está de ese ladito, levante la manita. Saludos también para Gena Alonso, la chica romántica, también saluditos.

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0: Saludos al amigo Pedro Medina, dice por aquí, hola Candela Charlie, buenas tardes, saludos para todos, saludos para mi abuelo y besita. Y para toda la familia, para Copa Fidel, aquí andamos trabajando, preparando, canalito.
1: El celular, Antonio.
0: Preparando para

Sí, la comida es todo, mi brother. Saludos al vecino Robert también, que anda de cerdito. Bienvenido, bueno, pásale, gracias, gracias por la sintonía. Así que vamos con otra invita, cerramos mi sitio de los rojos. Así que súbele a tu radio. Dice por aquí Mariposita, aquí en sintonía. Claro, sí, gracias. Con mi DJ favorito, eso es todo, gracias.

Hoy nomás, sé nomás que te pido a buscar el cierre, rolitas. Sí, vámonos por aquí, ¿cómo se mitas? Dice por aquí mi amigo Jorge Armando, aquí ya ando, aquí ando. Gracias, bro, bienvenido, pásale. Ahí veo con tu misa, Patrón 81, así que súbela a tu radio.

0: Y ahí nomás, porque dice mi amigo Pedro Medina, hoy nomás, qué ruitas, Canelto, súbele, eso es todo, mi brother. Saludos también para Sila Pacheco, dice por aquí, gracias por los sauditos, de nada, dice, ponte una de Te Me Duermes, va, que va. No, porque voy a dormir. Nada, si trata, lo formamos. Dice, ¿por qué bien puedes compartir con Dorte Mita? Dice, y si se puede, si eres tú de Los Parras, dice, hay ojitos de Los Terribles del Norte, para mi amor Jorge Armando Marmolejo, gracias a ti, Charlie, de nada, gracias a ti, queda Alonso, gracias por la historia. Y continuamos con más temitas de Patrio 81, temas de mi amigo Jorge Armando, súbele que súbele. Dice, por aquí, María, deposito unos temitas de ICC, va que va, claro, sí. Todos a mi compita, el Six, que hago mi brother, dice, ya te la sabes, bro, ando en chinga, va que va, ya estás.
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Y cerramos mixecito de mi amigo Jorge Armando, temitas de Patrón 81. Y el resto con temitas de Keith Alonso. Mira, por aquí también algo de Jujuy. Mira, los temitas de Mariposita. Mira, por aquí también unos corridos de parte de mi amigo el 6. Así que así vamos, ¿eh?

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1: Claro que sí, complaciendo a lo largo y ancho. Por aquí nos vamos con la musiquita de Los Parras. Te invito a sentado por ¿qué tal, Alonso? La chica romántica se llama Sí, sí eres tú. Así que vámonos. Dice para nuestro amigo Jorge Armando y más con flechita. Así que sube a tu temita y ya rezamos con más.

Dice por aquí mi amigo Pedro Medina, dice Carnalito 2 del Trono de México, dice para mi abuelo Bechita y para papá Don Orlando 2 de Vicente Fernández, las que gustes, va, Carnalito. Te las formamos con mucho gusto.

Ahí nomás, hermano, que termina musical. Sí, hombre, con el segundo temita de Kenda Alonso, las chicas románticas. Así que vámonos. Se llama Hay unos ojos de los terribles del norte. Súbele.

0: cumbia.
1: Y goza mi cumbia. Cumbia, cumbia. Vamos a bailar el estilo de la musiquita del grupo Jujuy. Y nomás te invitas el muñeco azul, bro. Te viene porque algo de ICC. Te invitas de mariposita. Te viene porque también los temitas del amigo Pedro Medina. También los temitas de los temerarios, temas de Cecilia Pacheco. Los corridos bélicos de mi amigo el Six.
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1: Sigue sobre tu red, continuamos, súbele. Sigues aquí en la 99.9 FM, Voz del Rancho.

Saludos también para mamita hermosa, dice por aquí, hola, buenas tardes, y saludos a los que están en sintonía de esta bonita estación de radio. En empezar, mi locutor favorito más guapo en la radio, mami. Ay, no más, mami, gracias por estar, gracias. Dice, bueno, un misecito de Bronco, va que va.

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2: Claro que sí, complaciendo a lo largo y el ancho. Porque nos vamos a terminar de Ay, sí, unos invitados solicitados por Mariposita. Todo para mi hermanita Estrella Solar, que llegó el 16 de Charlie River. Claro que sí. Lo formamos con mucho gusto, así que ya saben, miren sus temitas musicales, tenemos buena.

0: le cambies. 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
1: Claro que sí, DJ Charlie. Vamos cerrando un mixecito con ese mitad de ICC. Ya venimos por aquí con más rolitas. Mira por aquí los temerarios. Los temeduermes, dice por aquí. Bueno,

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1: Claro que sí, complaciendo a lo largo y ancho. Vamos con los temitas de Los Temerarios. Temitas de Cecilia Pacheco, súbele que súbele.

0: Vamos cerrando mi exercicio de los Temerarios con este beat musical. Súbele, que súbele.
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1: Claro que sí, complaciendo a lo largo y ancho. Por aquí nos vamos con la musiquita de Grupo Bronco, Temitas de Mami, así que vamos con tus temitas musicales y regresamos con más musiquita. Así que sube a tus redes, seguimos con más de la buena música aquí por la 99.9 FM, Voces del Rancho.
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1: Ahí nomás, ahí están los temitas de Bronco, temitas de Mami, ya vengo, temitas de Amigo Pedro Medina.

0: Ay, nomás, qué rolita, qué temita musical, qué rolita.
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0: Quiéreme como te quiero, ya, ya. Vamos a cerrar mi C7 Grupo Bronco. Ya venimos con algo de la musiquita de mi amigo Pedro Medina. Algo de Trono de México.

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1: Claro que sí, DJ Charlie, porque nos vamos con la música del trono en México. Te miras, amigo Pedro Medina, así que sube a tu radio. Dice unos temitas para Zamora, Muri, Pechita. Soy también para el vecino Robert, saluditos.

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1: Claro que sí, cerró un mixecito del Trono en México. Y ya venimos con el de Vicente Fernández, ¿ah, sí? También porque el muñeco pilaco de Vicente ya transformamos, ¿vale?

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1: Claro que sí, con ese mitad cerramos mixecito de Vicente Fernández. También te vas del muñeco, así que gracias por la historia. Continuamos con más música. Ahí vienen por aquí los temitas del amigo Six. También vienen los corridos de...
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1: y los temas de Charlie Río también.
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Saludos también a compañeros DJ Yuba, que por ahí andan, también andan ahí en el jardín, sobre todo mi bro. Gracias, gracias por el apoyo y la sintonía, gracias.

ahí nomás, estamos cerrando mis sesitos de bienes del amigo Six y rezamos con algo de Charlie River. Siguiendo el cambio, sigue en sintonía aquí por la 99.1 FM, pues el ranchón.

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1: Dice por aquí mi amigo Pedro Medina, dice, gracias canalito por mis rolitas. Aquí sigo, me quieren echar una chelita, pero me regañan, dice. Ahí nomás, tú échatela por allá en tu casita ya, tranquilamente. Yo dando buenos consejos, ¿verdad?

musical, sí, claro, y sí, vámonos con un mix de Chay River, porque ya nos vamos. Porque ya nos vamos.

nomás, sí, hermano, que termina musicales. Y continuamos con más temitas, más rolitas de esa bonita tardecita, porque ya nos vamos, estamos ya en los últimos temitas musicales. Así que gracias, gracias por sonido de aquí de la 99.9 FM, Voz del Rancho. Así que vamos con más musiquita. Claro que sí. Y nomás de esas, ¿no?

Ay, nomás, que te miramos musicales. Sí, vámonos, porque ya vamos a estar controles. Así que muchísimas gracias por la sintonía de aquí, de la 99.9 FM, en Voz del Rancho. Así que vámonos con un temita más. Un temita y soltamos controles. Así que muchísimas gracias, que tengan bonita tardecita. Se cuidan y ya saben, pásela bonita. Así que vámonos con este último temita musical, cerrando Mixecito.

0: Gracias, gracias. Feliz, feliz, feliz tardecita. Nos escuchamos, ya saben, mañanita temprano. Déjenme quitar un poquito el efecto. Mañana temprano, ya saben, a partir de las 7 de la mañana, hora de México, 9 horas de Nueva York y Georgia, 8 horas de Texas y 6 de la mañana California. Así que los esperamos mañanita. Cuídense mucho y los dejamos. Soltamos controles.
1: Y de esta manera, hemos llegado al final de nuestra transmisión. Queremos agradecerte de todo corazón por habernos

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Comparamos nuestro amor con las cosas eternas de la vida, y fue como las olas que se deshacen con el choque de las rocas, convirtiéndose en gotas al ser transportadas por el viento. Nuestro amor fue como el polen que cae en tierra estéril para nunca fecundar. Esa fue la verdad de nuestro amor. Así nació y así murió, y ya jamás podrá resucitar. 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